sí. Yo tenía que meter 10 termilletes, pero bueno, si no, en verdad, sobra que la cocina. No voy a tampoco gustarme, el grano y yo lo de la capaña. Aliás, que me propio un polifo de mis mapas, mi billete de rueda y chame en 2001. Muy rápido, mi tema es bravo, no me grabe, aunque en yo no, pero es más bonito. A mí, pues, si no se va a hacer, no voy a venir 3 minutos.

sus imágenes. B. Robarse ese rumbo. Yo creo que trate es ella, güey. Saca chihuahua de Guastán, chupi. Vishka, bacha, bacha. Uy, ya mira.

Yo también trabajo en HP, ayer busqué una firma, me lo vendieron por mi examen. Fui enseñita a la cantina, a PHJ, Nella, Prem Parvat, Trishul, Hansaya. 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

0: Bueno, dijo, ¿esto es falso, Julia?
1: ¿Me consultas mi renombre, hijo?
0: Esto es lo que me ha costado en inquietarme. Mira, yo te creo.
1: Mira, ¿sabes que viene el colegio? ¿Dónde viene para este?
0: ¿Cómo es el acuerdo, mi hijo?
1: Oh, no. ¿Por qué hago tu mucho orgullo con ese pachalio? O sea, ¿a dónde acabé?
0: ¿Qué?
1: Mira, me puse desnudia.
0: Mira, no es que yo te acabé de ver, ¿no? Por parte de ¿sabes qué? Me has visto el sales manager.
1: Big shot.
0: ¿Cuánto? ¿Qué tal iba a hacer el data?
1: ¿Pues no será el puchi?
0: ¿Puchi?
1: ¿A dónde
0: viste? No.
1: Un día de gente me dijo que te den a traste. ¿Qué es lo que me
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